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1: Buenos días, amigas, amigos, ¿qué tal? Estamos en el aire con este su programa Impacto Fronterizo RD en el marco de La Mañana Sureña por Escala 106.3 FM. Una nueva entrega de este programa. En breve se integra al staff Leonel Florián, quien viene en camino, ¿verdad? Pero aquí estamos para compartir el contenido de este programa. Fin de semana, al fin, hay novedades y, cómo no, una agenda de informaciones bastante amplia para compartir con todas y todos ustedes, amigos oyentes de este programa Impacto Fronterizo RD. Son las 8:11 minutos en la mañana tarde por aquí, ¿verdad? Así que marque el 809-527-3211, 809-527-3287, que son los teléfonos de contacto de este su programa Impacto Fronterizo RD en el marco de La Mañana Sureña, ya lo sabe. Señores, el tema de los combustibles para el fin de semana es normal, ¿verdad? Que haya fluctuación, que haya aumento. El fin es que haya movimiento en los precios de los carburantes. La República Dominicana, siempre la gente espera esos precios, ¿verdad? Porque de una manera u otra impactan la economía de todos los dominicanos. Y el Ministerio de Industria y Comercio, como es normal, como es costumbre, pues emite los aumentos o los cambios que sufrirían los hidrocarburos. En este caso, el Ministerio de Industria y Comercio dijo que el diésel y el GLP no sufrirán alteración en los próximos 7 días. La gasolina y el diésel y el gas licuado de petróleo, GLP, no sufrirán alteraciones en sus precios para la semana del 6 al 12 de junio, según informó el Ministerio de Industria y Comercio y MIPIMES en un comunicado. El organismo informó que destinó 780.3 millones en subsidios para mantener congelados los precios de los principales combustibles y dispuso reducción en otros productos. La gasolina premium seguirá a 335.10 pesos por galón y la regular a 307.50. El diésel o gasoil óptimo mantendrá su precio de 287.10 pesos por galón y el regular 259.80 pesos. Asimismo, el gas licuado de petróleo mantendrá su precio de 137.20 por galón y el gas natural seguirá a 43.97 el metro cúbico. Combustibles de menor utilización por la población, como el Aptur, que es el que se utiliza para los aviones, se venderá a 271.12 por galón y el Kerosene a 308.30 el galón y el Fuel Oil 6 a 188.84. Además, el Fuel Oil 1 se ofertará a 207.38 por galón para una reducción de 7.72 pesos. Industria y Comercio aseguró que para no aumentar los combustibles de uso masivo, dispuso un subsidio de 780.3 millones de pesos. O sea, menor, una cantidad menor que la semana anterior y que la tras anterior, que fue de casi 10 mil millones de pesos. Una suma altamente, o sea, considerada muy alta, ¿verdad?, para lo que es la fluctuación que sufren los combustibles. Y esperamos que esto impacte en la canasta básica de la población que normalmente sufre estos embates. Señores, siguen los precios altos en los productos agrícolas de la República Dominicana. Esta información la vamos a analizar en breve con todos ustedes. Vámonos a la pausa y en breve retornamos con más y estas noticias.
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1: Y retornamos de esta pausa y estamos nuevamente con ustedes en este su programa Impacto Fronterizo RD por Escala 106.3 FM. Señores, crece la producción agrícola en la República Dominicana, pero aún así los precios siguen altos, según una nota. La producción de raíces y tubérculos en República Dominicana, dígase yuca, batata, entre otros, creció en 2025, impulsada principalmente por la papa, la batata, la yuca, según estadísticas del Ministerio de Agricultura, dadas a conocer en el día de ayer. La yuca se consolidó como el principal cultivo del grupo al alcanzar una producción de 6.28 millones de quintales, un 4.2% más que en el 2024, cuando se registraron 6.3 millones de quintales. El incremento equivale a unos 253.246 quintales adicionales en un año. O sea que el año pasado hubo una menor producción, según este comunicado. La papa, por ejemplo, ocupó el segundo lugar en volumen de cosecha con 2.87 millones de quintales, para un aumento interanual de 5.4%, mientras que la batata alcanzó 2.16 millones de quintales, un 6.1% más que el año anterior. O sea que ha habido un aumento en la producción. Los datos oficiales también reflejan avances en otros cultivos que son tradicionales en la República Dominicana. El rendimiento del ñame, por ejemplo, ascendió a 1.2 millones de quintales con un alza de 5.9%, y la yautía llegó a 1.67 millones de quintales, equivalente a un crecimiento de 5.5%. El mayor incremento porcentual correspondió al mapuey, un tubérculo similar al ñame, cuya producción pasó de 67 mil 624 quintales en 2024 a 73.185 quintales en 2025 para una expansión de 8.2%. Ya tenemos acá a Leonel Florián, mientras yo hablo de tubérculos de ñame, él se sentó ahí y tiene que darle los buenos días. Hola, Leonel.
4: Buenos días, Ramón Antonio, y a toda la audiencia de aquí y de allá, de República Dominicana, de las fronteras dominico-haitianas y también del mundo que nos sintonizan a través de las plataformas de las redes sociales. Estamos en vivo por YouTube y Facebook Live como Escala 106.3 FM. Sí, estoy observando, hablando del ñame, de la yuca, de la batata y del mapuey.
1: El caso es que dice el Ministerio de Agricultura que ha habido un aumento, ¿verdad?, en la producción, pero no se refleja eso en el precio que debe mantener en el mercado, por lo que indica que aún así, aún en una alta producción, los precios siguen altos, y ellos señalan que los factores principales para esta situación son los costos de transporte, almacenamiento, intermediación, insumos agrícolas, distribución, además de las variaciones estacionales de la oferta. La situación plantea una interrogante, Leonel y amigas y amigos oyentes, una interrogante recurrente en los compradores. Si el país produce más alimentos y mantiene altos niveles de autosuficiencia, ¿por qué el crecimiento de producción no siempre se traduce en una reducción perceptible de los costos para el consumidor final? Debe reflejarse.
4: Sí, lo que pasa es que hay dos cosas a mi modo de ver.
1: Sí.
4: La guerra en Irán ha provocado un aumento inusitado.
1: Los factores internacionales.
4: Los factores internacionales. El aumento de los insumos agrícolas y los combustibles aumentan los costos de producción desde la finca hasta la pulpería.
1: Sí.
4: Y yo pienso que son factores que el gobierno tendría que mitigar a través de políticas públicas de subsidio al agricultor para que ese tipo de tubérculos no llegue caro o con un aumento inusual al consumidor final. Es lo que yo pienso, tú ves. Quizás las autoridades del Ministerio de Agricultura tienen otra versión o tienen otra justificación. Lo cierto es que mientras la canasta familiar está por encima de los 30.000 pesos al mes, el pobre gana entre 10 y 12 mil pesos mensual, tiene un déficit de 20 mil pesos.
1: Eso es así.
4: Para alimentarse más o menos bien. Hay una llamada de línea, Ramón Antonio.
1: Hola, buenas. ¿A quién tenemos en línea?
5: Buenos días, Ramón Antonio, Leonel Florián, mi hermano.
1: Adelante, buenos Dionisio días, Ferreros.
5: Oye, mi hermano, me van a perdonar lo que voy a decir. Leonel.
4: Sí.
5: En la alcaldía municipal del municipio de Duvergé, junto al Ministerio de Obras Públicas, hay en proyección el apartado de algunas calles y la extensión de otras. Yo como persona preocupada siempre apoyo el progreso de un pueblo. Pero hay una situación que está quejando a esta población de Duvergé, principalmente a los moradores del barrio San Isidro de Duvergé. Leonel Florián y Ramón Antonio.
1: Sí.
5: Yo soy una gente ya de edad. Ahora el río La Lama tiene demasiado agua, pero hay una mala gerencia en INAPA que eso está quejando a casi todos los sectores. Pero el más perjudicado es el sector San Isidro, que me da pena y vergüenza la carencia de empleo líquido por falta de fuga, un problema técnico que hay en ese sector ahí. No queremos que una comisión a Duvergé y que la Junta de Vecinos se haga eco para plantearle la situación de cada sector, porque es un problema que no hacemos nada con apartar calles para después tener que romperlas de nuevo otra vez como están destruidas totalmente. Porque aquí hay moradores que rompen la acera, rompen la calle, buscando el apreciado líquido para conectarse, poder conseguir aquel lugar. Entonces es un problema. Es un problema que las autoridades y la Junta de Vecinos se hagan eco sobre este problema. Tenemos que salvar la belleza de Duvergé, señores. En la década del 90 fueron apartadas las calles, era uno de los pueblos más lindos que había con sus calles apartadas. Hoy aparto de calidad. Y sin embargo hoy, lamentablemente, en el pueblo de Duvergé, eso da pena y vergüenza. Te le digo a las autoridades, por favor, vamos a resolver el problema del acueducto. Hay sectores, tenemos agua de más suficiente, una mala distribución que hay, falta de gerencia que no tenemos en Duvergé. Y no le gusta la, cuando ya hablo la verdad. Barrio San Isidro, levántate, oigan mi voz. Vamos a unificarnos todos para bien de nuestra comunidad de Duvergé. La belleza natural de Duvergé. Tan lindas calles, sin embargo, hoy no se puede ni transitar de nuestras calles por mal uso, porque están abusando, moradores de este pueblo abusando, por falta, porque no hay gerencia, no hay autoridad que le duela la belleza natural del pueblo de Duvergé. Eso es todo, mi hermano, me van a tener de frente. Hasta que no venga una condición de INAPA, Wellington Arnaldo Duvergé.
1: Atención.
5: Y a los políticos de aquí de Duvergé, sí. Que cuando venga Wellington o un funcionario de la Junta de Vecinos, que le den la verdad, porque ellos nunca dicen la verdad a ellos. Eso es todo, mi hermano. Buenos días para
1: gracias,
5: todos.
1: Gracias, Dionisio Ferreira 22. Atención, Elson Peña, director regional de INAPA. Atención, Wellington Arnaud, allá en el nivel central, en lo más alto de la cumbre de INAPA. Porque, ¿qué es lo que está pasando con INAPA, señores? Que bueno, no da pie con bola INAPA, en esta región.
4: En esta región fronteriza tiene muchas quejas.
1: Demasiado quejas, demasiado.
4: Es bueno hacer una observación.
1: Sí.
4: Muchas veces, Ramón Antonio, amigos y amigas, nosotros, los usuarios del servicio del agua potable, queremos responsabilizar a los directivos locales. En el caso de Bauruco, queremos echarle la culpa a Yeury Salvador. Y en el caso de Independencia, queremos responsabilizar a José Moquete Sandolo. Y en el caso de Duvergé específicamente, la ingeniera Cesarina Mercedes es muy buena profesional del área del agua potable. Es la encargada municipal. Hay temas que sobrepasan la capacidad de la autoridad local. Eso es como 22 lo ha identificado correctamente y perfectamente. Es el nivel central que tiene el problema, el cuello de botella está en la dirección ejecutiva del INAPA, no está dando respuestas. Por más que los directores provinciales le hagan informe, le identifiquen las fugas y los problemas, ellos no resuelven, Ramón Antonio. Wellington Arnaud, como director ejecutivo del Instituto Nacional de Agua Potable, yo pienso que tendrá que prestar atención a la región fronteriza de Bauruco e Independencia, porque no solamente en Duvergé, es en toda la región fronteriza de estas dos provincias de Bauruco e Independencia, en el sur dominicano. Eso es lo que yo pienso.
1: Bueno, lo que es eso y aprovechar que se asfalte para luego romper también calles.
4: No tiene
1: eso,
4: lógica.
1: Eso no tiene lógica. La gente debe preocuparse ahora, antes de que se asfalten las calles, por el tema de las tuberías, para que luego no haya ese problema que... Pues se rompe y por ahí se va.
4: ¿Qué significa
1: entonces,
4: esto?
1: Destruir lo que está hecho.
4: ¿Qué significa esto, Ramón Antonio?
1: Sí.
4: Que
1: la
4: alarma que dispara 22 es para que el Ayuntamiento Municipal de Duvergé, en la persona de su alcalde, Fran Peña,
1: sí,
4: Cesarina Mercedes y el INAPA articulen ese tipo de procesos para que no se haga doble trabajo. Y lo que cuesta faltar una calle no se destruya para sacar una cometida de agua potable luego, que se haga a un nivel de coordinación mínimo para que las cosas fluyan mejor. Y hablando de frontera, Ramón Antonio,
1: sí,
4: ayer participé en una gran asamblea informativa y de socialización con los principales empresarios fronterizos del intercambio comercial con Haití de Malpaso y Maní. Estuvo ahí encabezando ese acto los diputados por la provincia de San Juan, Carlos Morillo Chijo, y por Independencia, Papín Matos, ambos del PRM. Y estuvieron ahí los empresarios Máximo Sócrates Méndez Ramírez, Socratín, que es uno de los principales empresarios allá en Malpaso. Estuvo por ahí el señor José Sepúlveda como empresario, Serapio González, Aurín Dotel, Morena Bosio, el señor Daniel Alberto Pérez Pérez y el señor alcalde de la ciudad de Jimaní, Laureano Santana, entre otros más empresarios y empresarias. ¿A qué nos convocamos ayer? A discutir, ver el impacto que está teniendo desde ya el decreto 166-2026, que autoriza la instalación de un puerto seco en las provincias fronterizas de Pedernales, Independencia, Dajabón y Elías Piña. Y lo que estamos viendo es que con este proyecto de puertos secos se va a desplazar a todos los empresarios y comerciantes tradicionales de esas zonas fronterizas, que son hasta el día de hoy lo que representa el pulmón económico y la dinámica económica, en este caso de Jimaní y la provincia de Independencia, que involucra también a Bauruco, a Barahona, a Azua y a otras provincias del Cibao Central como Espaillat, La Vega, que van también a hacer negocios a Jimaní los lunes y los jueves los empresarios avícolas o los productores de pollos y huevos, Ramón Antonio.
1: Sí.
4: Y ayer estuvimos ahí viendo cómo articular un movimiento fronterizo para llamar la atención del gobierno que ese decreto sea anulado o modificado para darle participación a los empresarios tradicionales, porque con esta propuesta se está pretendiendo desplazar a los empresarios nativos tradicionales, y con esta decisión, si logra consumarse, estaremos matando la gallina de los huevos de oro. Lo digo así porque todos los fronterizos vivimos de la dinámica comercial de la frontera de una forma u otra. Y si permitimos esos almacenes fiscales, esos puertos secos, que son grandes naves donde van a servir de centro de apoyo logístico, de hub logísticos, donde se va a recibir, almacenar y a despachar y distribuir todas las mercancías de aquí en la frontera para Haití y Centroamérica. Y los empresarios locales que tienen sus propios almacenes, entonces quedarían desplazados y fuera del negocio. No sé cuál es tu opinión, Ramón Antonio.
1: Bueno, yo entiendo que hay que buscar mecanismos, ¿verdad? Pero lamentablemente esa no es la solución para el mercado binacional. Entiendo que eso puede provocar situaciones convulsas como las que ya se están viendo, porque lo que se ve a lo lejos es que hay un plan macabro, según dicen los comerciantes, de favorecer a unos pocos en detrimento de muchos que se buscan la vida o que consiguen el sustento de su familia en el mercado binacional. Esto sería grave, y entendemos que el gobierno, como dicen los empresarios, los pequeños y medianos empresarios de la frontera, debe revocar esta medida y buscarle una solución salomónica para que los empresarios pequeños y medianos de la frontera no sufran las pérdidas que se ven venir producto de esta medida del gobierno.
4: Parece ser que al señor presidente de la República, que es un hombre humano, cercano y resolutivo, lo han sorprendido en su buena fe con la propuesta de la creación e instalación y puesta en funcionamiento de los puertos secos en las fronteras dominicanas. Y lo digo así porque recordemos, Ramón Antonio, amigos y amigas, país, Bauruco, Independencia, Dajabón, Pedernales, Elías Piña, Montecristi, Valverde de Mao y todo el país, que previamente existe la ley 216-11, que es la que crea los mercados fronterizos, y que cada ayuntamiento de común cabecera de provincia tiene que organizar y crear un reglamento. En el caso de La Especia, le toca a Jimaní hacer un reglamento para regular el mercado fronterizo de Malpaso. En el caso de Carrizales, toca al Ayuntamiento de Comendador, y en el caso de Dajabón, al Ayuntamiento de Dajabón y respectivamente el de Pedernales. Por alguna razón, por la mala estructuración de la ley 216-11, ningún ayuntamiento ha podido emitir o sacar el reglamento. Pero también está la ley 12-21. Que es la que crea la zona especial de desarrollo fronterizo.
1: Sí.
4: Y el régimen de incentivos a los comerciantes. O sea, que este decreto 166-2026 colide, choca tanto con la ley de mercados fronterizos, la 216-11, como con la ley que crea la zona especial de régimen fronterizo, de desarrollo fronterizo. Entonces, eso habría que revisarlo, porque es imposible instalar y operar los puertos secos en estas fronteras sin tomar en consideración, sin tomar en cuenta el empresario nativo y tradicional. Eso no es posible.
1: Bueno, eso, no hay forma. No hay forma. Hay que buscarle una solución a eso. Es temprano para ello. Todas las provincias fronterizas están con las uñas paradas en torno a esa situación.
4: Esperamos entonces, Ramón Antonio, nosotros como fronterizos, que el presidente de la República y su equipo de asesores reconsideren este decreto que crea la instalación de los puertos fronterizos, porque de no hacerlo, eso va a crear una situación difícil, bien difícil, que afecta a más de 1 millón de dominicanos y dominicanas, que le va a prohibir generar ingresos. Y eso sería catastrófico. De no darle para atrás o incluir a los empresarios, nosotros estaremos organizando un plan de lucha, de protesta, de paralizaciones, indefinido, hasta que se reconsidere este decreto y se anulen esta propuesta de la instalación de los mercados fronterizos. Por entender que colide con la ley de mercados fronterizos, con la ley que crea la zona especial de desarrollo fronterizo y régimen de incentivo, la 12-21, y porque le va a quitar la oportunidad de crecimiento y de generación de ingresos, de recursos económicos, y va a interrumpir el normal desenvolvimiento y dinámica económica de las zonas fronterizas de Dajabón, Independencia, Bauruco, Pedernales, Valverde Más, Montecristi, San Juan y Elías Piña. Y nosotros como fronterizos queremos seguir viviendo como fronterizos. No queremos que se nos mate la gallina de los huevos de oro. ¿Qué están haciendo con esta medida, con esta propuesta? Cerrarle el pichirrí a la gallina que pone el huevo.
1: Claro.
4: Coserle el pichirrí a la gallina
1: para que no expulse el huevo.
4: ¿Y qué vamos a comer? La pregunta será, ¿qué vamos a comer los fronterizos? ¿De qué vamos a vivir? Si históricamente, no en este gobierno, históricamente, la región fronteriza, al menos de Bauruco e Independencia, históricamente ha sido abandonada. No tenemos empleos, no tenemos zona franca, no tenemos industria. Estamos viviendo del intercambio fronterizo, que involucra a más de 350 comerciantes y empresarios locales. Y eso indirectamente impacta a más de 25 mil familias en términos económicos. No es como Pedernales, que ya se implementó el desarrollo de construcción de hoteles, de zonas francas, de puertos, de helipuertos. Ahí, en los próximos años, estaremos viendo un desarrollo fronterizo real. Pero no así está ocurriendo en Independencia y Bauruco. Vamos con la llamada.
1: Aló, buenas.
5: Leonel, tú tienes unos temas muy importantes. Yo estoy de acuerdo contigo y apoyo eso por encima de todo. Tú has hablado por 1000 años, es una realidad. ¿Tú ves el problema del juego fronterizo? Yo me he hecho eco con ustedes y eso a mí me ha creado tantos problemas, casi problemas personales, pero a mí no me importa. Yo, para defender este pueblo, defender la región, la provincia, prefiero perder la vida. Porque a esta gente no le gusta conocer la verdad. Y por la verdad, murió Cristo. Los juegos fronterizos están en internet. ¿Para qué día están? No hay brillo de eso.
4: 24, 25, 26.
5: Eso es una mentira. Eso es contaje. Luis Abinader no se merece ese irrespeto que le van a hacer a los juegos fronterizos. Donde fue anunciado con bombos y platillos. ¿Tú te recuerdas? Ya te recuerdas. Cuando el cierre,
4: sí.
5: Y sin embargo nosotros estamos aquí y ya por sospecha. Entonces, los incumbentes de deporte aquí se hicieron eco las denuncias que yo había hecho. Me miran con malos ojos. A mí no me importa. Yo por defender la juventud y la del deportivo, lo voy a defender por encima de todo. Todas las cosas malas, yo lo voy a denunciar con altura. Este es el problema. A mi gente de UFG, no sean sumisos. Si ustedes tengan un problema, saquen la calle de defenderlo. Este es el problema. Y aquí han dado esta calle, solamente la calle. que no se lleva. Tú que no había incumbente aquí, no ve un funcionario. Espera que el no hable con ellos. Sí, sí, sí, sí, sí, está bien, sí. Yo le planteé un problema, un avión, no, de eso es 22. Eso, pues yo me recibo el nombre. Si uno le dijera la verdad a los periodistas, a los funcionarios del gobierno, que me conocen todos, yo digo las cosas como son, que es lo que está quejando, y la debilidad que hay. Esta región no ha desarrollado en 6 años de gobierno, ni va a desarrollarse más. Eso es todo, mi hermano Leonel Florián.
4: Gracias,
1: gracias.
4: Pero tengo entendido que por el movimiento que se ha hecho demandando transparencia con los juegos fronterizos y la conformación del comité organizador, y además que no, el tiempo no da para intervenir e impactar todas las instalaciones deportivas donde se va a practicar disciplinas deportivas, ya por ese movimiento que hemos hecho desde Imaní, desde el programa Hermano Condecer Mañanero, a Mauri Peña, Joaquín Osvaldo Medrano, Keylan Novas, Alejandro Medina Florian Chiquitín en La Descubierta y otros actores clave del deporte y del atletismo de Independencia, ya el jueves pasado, ya desde ahí están trabajando en el acondicionamiento de los techados de Duvergé y de Jimaní. Si no es así, 22, llámame y explícale a la provincia si están en eso o no en Duvergé. En Jimaní están ya acondicionando el play de béisbol también. Gracias a ese movimiento, Ramón Antonio, que hicimos. Recuerda la semana pasada que lo denunciamos aquí.
1: Sí, así es.
4: Y están trabajando, le van a cambiar todo el tablocillo al techado de UBRG. Ya la disciplina que se iba a hacer aquí, el básquetbol, ya no viene para Bauruco, no viene para Neiva. Se va a celebrar tanto las eliminatorias como la competencia en UBRG. Porque UBRG de Independencia es la cuna del básquetbol. Entonces, se pretendía realizar aquí en Neiva, la provincia de Bauruco. Y nosotros estamos opuestos a que si Independencia es sede de los Juegos Fronterizos, ¿por qué hay que traer las competencias para Bauruco? Como que no tiene sentido. Y no porque sea Bauruco, sino porque la sede de los Juegos Fronterizos 2026 es Independencia. Y ya se había anunciado por parte del señor presidente de la República, Luis Abinader, y por parte del señor ministro de Deportes, Kelvin Cruz. Ayer vi en Imaní, antes de ayer, también el jueves, que en el play de béisbol municipal de Imaní están trabajando a toda capacidad. Y eso es lo que queríamos, Ramón Antonio.
1: Sí.
4: Que se impactaran y se pusieran en condiciones para jugar para los juegos fronterizos las principales instalaciones deportivas de Jimaní, Duvergé, La Descubierta y Mella, que van a ser las sedes de estos juegos, porque aunque Independencia es la sede de los juegos fronterizos, van a ser multisedes en la misma provincia. Y gracias a Dios ya, gracias a este movimiento, a este rodo de prensa que hicimos el pasado martes en Jimaní, ya el Ministerio de Deportes y Recreación Física está interviniendo las principales instalaciones deportivas de Independencia.
1: Que eso era de lugar, eso es lo que se debió hacer desde el primer momento, ¿verdad?
4: Claro. Y ya tuvimos contacto también con Kelvin Cruz, que es el señor ministro de Deportes, donde se le va a presentar una propuesta del comité organizador de los Juegos Fronterizos. ¿Qué es lo que está pasando, Ramón Antonio? Que en Independencia, los empleados del ministerio quieren ser jueces y parte. Kennedy Vargas, que es viceministro de Deportes, él quiere dirigir los Juegos Fronterizos.
1: Es que no puede ser.
4: ¿Hay un conflicto de intereses ahí? ¿O no es así? Aclárame tú, Ramón.
1: Hay un conflicto de intereses. Él no puede ser juez y parte. No hay un comité.
4: No, hasta ahora no lo hay. Se va a conformar ahora porque nosotros le vamos a hacer una propuesta equilibrada donde participen todos los municipios al ministro. Pero Kennedy Vargas no, hasta el día de hoy, no ha conformado el comité organizador porque él quiere dirigirlo él. Y lamentablemente, Kennedy es buen gestor. Pero tú no puedes ser, mi hermano, que eres juez y parte en este proceso. Usted es un empleado del ministerio. Ese comité organizador debe de dirigir una persona ajena al ministerio.
1: Claro que sí.
4: Ajena al ministerio. Porque habrán cosas que pueden pasar que te ponen tus decisiones en entredicho. Porque tú eres un empleado del Ministerio de Deporte de República Dominicana. Pero seguimos en la lucha. Porque aquí en esta frontera, Ramón Antonio, como decía 22, hay cosas que hay funcionarios que la saben y la dicen, y hay otros funcionarios que se quedan callados y por razones politiqueras omiten los temas fundamentales que competen al desarrollo de la franja fronteriza de Bauruco y de Independencia. Pero nosotros estamos aquí para visibilizar y decir todo eso. Vamos a la pausa.
1: Vámonos, en breve retornamos con más.
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1: Retornamos de esta pausa y a través de su programa Impacto Fronterizo RD por Escala 106.3 FM. Señores, sigue el asfalto hacia la calle, el tramo Neiva y el Aguacate. Mucho dinamismo en la zona con el asfalto, ¿verdad? Pero el llamado a la gente que tenga precaución porque están subiendo vehículos de gran escala, ¿verdad? Patanas, volquetas. Y es bueno que la gente que va a la loma, como se le dice popularmente, tenga cuidado, porque cuando hay esos vehículos es muy proclive que haya accidentes y hay que evitar eso. Mientras está asfaltando, mientras está trabajando, es bueno que la gente mantenga la prudencia y transite por esa zona, el tramo Neiva-Los Guineos, con cuidado, con precaución.
4: Hablando de asfaltado, hermano Antonio,
1: sí.
4: Como nosotros, como comentaristas y analistas, como medios de comunicación, visibilizamos los temas pendientes y no resueltos. También, cuando el gobierno construye obras, hay que resaltarlas y reconocerlas. Aquí en Bauruco están asfaltando ese tramo carretero, pero en la zona de Independencia, en Tierra Nueva, ya a un nivel de 80% están asfaltadas todas las calles de Tierra Nueva con aceras y con tierra. El gobierno dominicano, a través de la Liga Municipal Dominicana y el Ministerio de Obras Públicas y Comunicaciones, está articulando acciones concretas y contundentes con el Ayuntamiento Distrital de Boca de Cachón para poner a Tierra Nueva bonito, bello y precioso con el asfaltado de las calles. ¿Qué yo estoy viendo en Tierra Nueva? Que hay que implementar luego de asfaltadas las calles, construidas aceras y con tenis, implementar un amplio programa de cambio o sustitución de valla honda, acacias por árboles frutales y de sombra. Porque en cada patio en Tierra Nueva hay un monte sembradío de acacias y valla hondas. Y para que el pueblo tenga un aspecto urbanístico más diferente, yo entiendo que Juan Matos, como alcalde municipal, en coordinación con la comunidad y con otras instituciones del gobierno, tenemos que articular un plan y ejecutarlo de sustitución de acacias y valla hondas por árboles frutales y de sombra, para cambiarle el aspecto ya a Tierra Nueva.
1: Aparte de la acacia, hay otras especies endémicas que son muy favorables para ese terreno. El mismo framboyán, por ejemplo.
4: Sí.
1: O sea, porque el framboyán, hay muchas especies, ¿cómo se llama esto? Que en los ríos hay mucho por ahí.
4: La caoba,
1: El grigrí. Muchas especies que se pueden cambiar, sustituir y pueden ser utilizadas posteriormente.
4: Frutales
1: también.
4: Níspero, mango. Guanábanas.
1: Claro, todos esos productos. Claro. Esos frutos.
4: Que doble ganancia, sombra y fruto.
1: Y fruto, claro. Y con el tiempo, maderable también. Manejado con un buen manejo.
4: También, Ramón Antonio.
1: Sí.
4: Estuve visitando el pasado miércoles el Distrito Municipal de Limón. Están muy avanzados los trabajos de construcción de aceras y contenes y la terracería de las calles. Se proyecta que para diciembre ya en el Limón tengan ya alrededor de 2 o 3 calles asfaltadas. Me entrevisté con el ingeniero Eric Pérez, que es uno de los responsables de la obra, y me gustó. A diferencia de Tierra Nueva, la gente ha cedido 1 metro y 2 de terreno para que las calles queden anchas. En Tierra Nueva, la gente no cedió 1 metro, 1 centímetro, Ramón Antonio.
1: No, porque
4: hay calles estrechitas en Tierra Nueva.
1: Eso no.
4: Porque la gente no cedió. A diferencia en el Limón, sí. En el barrio La Cien.
1: A la medida que la gente cede, las obras quedan bien. Pero si usted no se opone a eso, esto opuesto al desarrollo.
4: Yo felicito a las familias que viven o residen en el barrio La Cien y Palmarito del Limón. Antes yo entraba y eran callejoncitos. Ahora vi y lo pasé todas las calles. Son calles amplias y correctas, con sus aceras y contenedores. O sea que la gente entendió el desarrollo, entendió que para que tengamos calle bonita y con buen tamaño, había que ceder 1 metro, 2 y 3, y cedieron, Ramón Antonio. Felicidades a las familias de Limón que cedieron. Ramón Antonio,
1: que entendieron ese mensaje.
4: Hablando de Limón y de Independencia, el pasado domingo fue celebrado el Día de las Madres en República Dominicana.
1: Sí.
4: A la reina de la casa, a la jefa.
1: Las reinas del hogar.
4: Sí. Pero yo no sé a quién va Oruco, pero en Independencia, excepto Laureano, que entregó cientos de electrodomésticos en una rifa en el marco de la inauguración del parque del sector del Cerro, y excepto de Papín Matos Cuevas, el diputado del PRM de Independencia, pero que reside en Jimaní, que en el programa, que en la emisora Pesano 22.3, el domingo, ese mismo domingo, duró 2 horas rifando abanico, estufa, tostadoras, plancha, termitos de café, galones de aceite con saco de arroz, de todo rifó. Y rifó en Boca de Cachón, en Tierra Nueva, creo que en otras demarcaciones, excepto de esos dos. Pasó sin pena y sin gloria. Yo lamento que el senador de la República, Dagoberto Rodríguez, y a la diputada Hermes José, parece ser que no le entregaron efectos del electrodoméstico para ellos dárselo a sus gentes. Solamente felicito a Papín Matos, que fue el único legislador de la provincia que dio algo, Ramón Antonio. Y pienso entonces, en consecuencia, que parece ser que el gobierno del PRM está discriminando a sus funcionarios electos y designados. Porque vi también que el locutor, veo que va a hacer rifa hoy en Vengan a Ver y las Baitoas. Significa que a él le entregaron
1: efectos. Sí.
4: También vi que Cristian Florian en Puerto Rico celebró una rifa. Vi también que Starkey Cuevas Mejía de Limón hizo otra rifa para premiar a las madres. Entonces, ¿por qué yo no vi en ese sentido a Gregory, ni a Fran Peña en Duvergé, ni a Rodrigo Matos en Mella, ni a Sandra Peña en Cristóbal? Significa que a ellos no les entregaron efectos. Y como veo a Papín también, a Papín, y veo que Dagoberto y Hermes no entregaron, yo estoy pensando, como debe ser, que a ellos lo discriminaron y no le entregaron, en este caso no lo empoderaron.
1: De no ser que los alcaldes lo estén haciendo por motus propio, que estén buscando patrocinio o tengan un capítulo para eso.
4: Que lo dudo,
1: pero valga y apoyamos las intenciones de quienes lo hicieron, porque realmente son días para agasajar a las madres, y si usted puede disponer de algo para favorecerle, es bienvenido.
4: Mira qué pasa, Ramón Antonio. Nosotros tenemos muchos políticos serios y correctos, tanto en Bauru como en Independencia. Pero la gente tiene un pensamiento libre.
1: Sí.
4: Cuando la gente ve que Papín Matos, por alguna razón, entregó 300 o 500 efectos en la provincia, yo no sé cómo lo gestionó. Si fue que le entregó Edgar Félix del DASAP, o el Ministerio Administrativo, quien sea, pero dio algo.
1: Claro.
4: Cuando la gente ve que Laureano Santana rifó más de 200 electrodomésticos en el marco de la inauguración del Parque del Cerro en Imaní. Cuando la gente ve que Cristian Florian rifó, Juan Matos, Starkey Cuevas, ¿qué la gente piensa inmediatamente?
1: Ah, que algunos alcaldes gestionaron, otros no hicieron nada.
4: Pero Papín dio, ¿y por qué él me no dio?
1: ¿Por qué él me no dio?
4: ¿Por qué él claro. me no dio, que también es diputada? ¿Ay, por qué el senador no dio? Y piensan otras cosas. Y sería bueno que ellos aclaren ese tema. Porque mucha gente en su memoria, en su pensamiento libre, están pensando, fue que se lo cogieron.
1: Sí.
4: Y no es así.
1: ¿Tú ves? Es que quizás no hicieron, no gestionaron, o quizás no les tocó.
4: O lo discriminaron, como yo planteo.
1: O lo discriminaron,
4: no les dieron.
1: Claro.
4: Porque yo estoy seguro que si a Dagoberto le ponen en la mano 500 electrodomésticos, él lo distribuye.
1: O 200 lo da, claro, lo distribuye.
4: Yo estoy seguro que si a Hermes José le ponen en la mano 200, 300 electrodomésticos, lo da también. Los entrega como lo entregó Papín. Pero en este caso, ellos tienen que explicarle a la gente, a la provincia, para evitar la especulación, entiendo yo, Ramón Antonio. La gente especula
1: así,
4: y acusa y se hace un juicio de valor y condena a priori, condena sin conocimiento de causa. Yo que tú que conoces también, estamos pensando que ellos o no gestionaron, o no lo empoderaron, pero no consiguieron nada.
1: O no consiguieron
4: pero
1: nada.
4: Pero yo una felicito a todo el que pueda hacer algo, ¿verdad?
1: Sí.
4: A Papín viene duro, que me llamó y me dijo, yo quiero rifar en la emisora de Jimaní, algo para las madres de Jimaní, el Limón, Boca de Cachón y Tierra Nueva. Yo hablé con el ingeniero me dijo, no, con eso no hay problema, eso está para el pueblo, si es para premiar a la madre, a la jefa del hogar, no dura las horas que tú quieras, y duré 2 horas, entregando a nombre de Papín Matos. Entonces,

0: del hogar. Pero como no hay elecciones ahora, todo el mundo se quedó callado. ¿Quién sabe qué hizo Popín para conseguir eso? Si Popín en su vida no ha dado nada nunca en esta provincia.
1: ¿Quedó bien ahora?
0: Popín en esta provincia no ha dado nada nunca.
1: ¿Quedó bien ahora?
0: ¿Aló?
1: ¿Quedó bien ahora él, te digo?
0: Él, mi José, no, porque está ahí, no. Laureano Santana, la U, son gente que están activos con su pueblo, pero viene Papín ahora, ven acá, yo no somos locos, no. Bendiciones y buen día, Leonel.
1: Salvador, no te vayas, Salvador, se fue. Dime. Oye, una pregunta. ¿Qué está pasando con Mella? ¿Qué pasó de ser el municipio más tranquilo de la provincia? Y ahora me dicen que hay un ajo de delincuencia y de consumo de sustancias prohibidas supuestamente. ¿Qué está pasando con ese municipio de Mella?
0: Lo que está pasando con el municipio de Mella, mi hermano Leonel y Ramón Antonio, y bueno que la región lo escuche. Lo que pasa es que el municipio de Mella está subiendo una juventud que no tienen padre, lo que están es delinquiendo ahí en el pueblo de Mella y fumando droga por allá por el canalito de Lía, responsablemente, lo dice Salvador Félix.
1: Pero me dicen que están los billares, hay puntos de droga públicamente.
0: Oye, en Mella hay dos billares que se mantienen llenos de gente fumando droga, y tú vas y encuentras unos jovencitos que no tienen 15 años, No, hombre, eso ya me lleva vergüenza. Mella no fue el Mella que conocimos, Leonel.
1: Salvador.
0: En el 90, en el 91. Salvador,
1: otra cosa. De que hay un raterito ahí que está apoyado por autoridades provinciales, supuestamente.
0: ¿Cuál es?
1: Un raterito, ahí no sé el nombre, me dice que hay raterito, supuestamente, que está apoyado por ciertas autoridades, que es un azote.
0: Mira, en Mella pasó algo ahora día, que solamente porque la gente se vende por 200 y 300 pesos. Pero hubo una persona que chocó cuatro muchachas en un motor levantándolo, y por poco quedan personas de esas que quedan lichados. Y lo estoy diciendo responsablemente yo lo digo responsable. Y no le hicieron nada a esa persona. Ya,
1: Salvador,
0: tú sabes.
1: Estamos sobre el tiempo, gracias. Como siempre.
2: Bueno, sí. Gracias, Salvador, por esa llamada.
1: Repite el programa, Ramón.
2: Bueno, señores, gracias a todos ustedes por su atención en este día, hoy, en el programa Impacto Fronterizo RD. Ya está lloviendo en la provincia de Bauruco, en el municipio de Neiva. Señores, el próximo sábado será otra entrega de este su programa Impacto Fronterizo RD. Ramón Antonio.
1: Y Leonel Florian se despiden de ustedes. Buenos días, bendiciones.
2: Hasta la próxima.
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0: Mi hermano Hugo desde la Guásara, brother, dime todo, cuéntame.
1: Quiero que me compra a Camela y a Pablo, con el disco de Fanny Cueva y el Aruñado.
0: Yo tengo que hacer esa diligencia, Hugo, ¿oíste?

809-527-3211. Pide tu canción favorita. Atención, amiga mía, mira. Sigue revisando el celular a tu esposo de madrugada. Como que tú eres técnico, ¿oíste?

809-527-3211. Con esta bachata me da. Tengo deseo, dame un traguito. De boca con sabor a chinola. Un momento.

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Sí, de botoncillo, saludito ahí para Solaine, Joandre, también para Milagro. Quiero que me ponga la bachatica nueva de Euti, el Invencible, la que me pone siempre, ¿sabes?

0: Mi pana Patricio, Barcelona, España, se volvió conmigo a través de la web, rompiendo el mío ahí a cuarta. Voy a disfrutar un traguito, brother. Salud. Ay, sí.
1: Con los guerreros.
0: Son derechos.

Escúchalo bien, hombre. 809-527-3211. Manda tu notita de voz pidiendo tu canción favorita. ¿Dónde por Luis Miguel? Ay, pero qué equivocada está ella. Qué lo que morena. Qué lo que negra. Era del rookie. Con la 3 encima. Solo soltero y solicitado. Ay, Dios. Ay, dame un traguito, hombre. Que vive el amor. Chévere así. Leche y hielo al mío, ¿no?

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ustedes, en Monte Bonito del Padre de las Casas. Activo conmigo ahí, me pidió bandida. Vamos a cantarla junto a Kiko Rodríguez, disfruta de lo máximo. A nivel de casita ahí, Mercedes. Mercedes, ¿qué te preparo? ¿Un traguito, un mojito?

0: ¿qué lo pasó ahí? Dime.
1: Buenos días, buenos días. Un saludo, mi centenario, para el mayor Piro de la Fuerza Aérea, para el teniente Sani, para el típico mando de Fondo Negro. Ya. Activo 2030.
0: Está activo tú, mío. ¿Qué es lo que pasa? Mi hermano Kit de Transporte Larry Paloma me informa que hay pila de agua en Baní. Dios.

0: No, yo estoy en vivo y estoy en santo ahí, o sea, tres. Estamos bachateando esta mañana. Estamos aquí ayudando a la esposa en la cocina, tú sabes. Saludos para Genesis Pérez, Dayana, Suárez.
1: Eso está bien, mío. Vamos a tomar un traguito juntos. Tú eres igual que yo, que ayuda a su esposa. Mío, con hielo. Disfruta, brother, en el Limón de Jimaní. Saludos para toda la gente bonita para allá. Especial para Niña, mi primo. Hijo de Fafi, hombre. Mi hermano. Dale volumen a eso.

no paga impuestos. El que no paga impuestos, ¿verdad? Ay, Dios. Ay, Dios. Ay, gente mía. Porque consumimos el que no paga impuestos.

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muchachos. Vaya, ahí la lo machucado. Un saludo para Sandy, que está en sintonía con Escala 106.3, amplificando desde Barcelona para el mundo. Ahí está Sandy, Judy, ¿verdad? Y tú.

Josefina, ¿verdad? Gozando, la entrada de Ramón Acosta. Es raro que Gerson el español, que tanto vipea, no está vipeando temprano. Sur dominicano, pegado ahí en el dial de tu radio. Como siempre, los saluditos a los choferes cobradores. Esa gente buena que suben y bajan a nivel de carretera. Dice gente, el hijo de las flores, que está ahí gozando, disfrutando. Óyelo. Un saludo en el cercado para ti, Luisa, la Luisa del hotel. ¿Dónde?

Dale, Fran Reyes, ¿quién tiene el derecho de parte de Bubé en Elías Piña con la sintonía? Disco 106.

de Puma, mi hermano, buenas tardes. Estamos en sintonía contigo, Puma, desde el Provi, de Rhode Island. Salúdame ahí a Cachimba, a Chechelo, a Eli, a César, de parte de Pérez. Y me complace con la bachata, se te hizo tarde, del chaval.

0: con ese mambo. Bueno. Con este ay, Ramón Acosta. Te escribe Sandy y Judy, allá en España, Barcelona, ¿verdad? Dice Josefina que están en línea. La familia Marte de Monserrate también está disfrutando conmigo. Recuerden que aquí está la animación de Ramón Acosta. Mi amigo Raimi está amplificando, dice que está ahí Margarita. El 527-3211-3287. Estaba insistiendo ahorita una llamadita. Que llame ahora, que aproveche. Bueno. Hola, buenas tardes, Ramón Acosta. Quiero mandarle un saludo a Yuli Reyes. También para Margarita y Tamara. Todo de parte de Wilkins. Y la canción Amiga Veneno de Zacarías Ferreira. Voy a aprovechar también para llevarle un saludito a Celi, a allá en el sector del Cachimbo, para la digna. Buenas.
1: Ramón Acosta.
0: Dímelo.
1: Ajá. Yo siempre estoy en línea, aunque no lo llame, o yo.
0: Dímelo, ¿eh?
1: Estaba el chaval, hermanito.
0: Ok, estaba el chaval ahí, Yori. Sí. Ok, Catalina y Robert. Allá, Robert, ¿verdad? Están allá en Barahona amplificando. También Alexander, el peluquero más duro. Ese sí es fuerte, el hijo de Prael. Otra vez, como dice Jorge Méndez, desde la Isla del Encanto. Llegó tu pesadilla otra vez. Raimi, activo con su hermano Ramón Acosta. Dímelo. ¿Aló?
1: Dime. ¿Aló? ¿Aquí?
0: Dime.
1: De Pegalería.
0: Ajá.
1: De Barro, Colombia.
0: Ajá.
1: Para cumplir una bachata de...
0: Yo de veras.
1: De la vida de...
0: ¿De quién será? Bueno, se lo olvidó. Ay, María Antonia. El ingeniero Mauri García, allá en Vicente Noble. Dice Celia Reyes que siempre está activa. Eso es verdad. Renata,

Ramón Acosta, Radio Neiva, Escala 106.3. De este lado, Sargento Mayor Escaño de aquí de Barahona. Quiero que usted tenga la amabilidad y me permita saludar en el barrio Altamira a mi querida madre Catalina Pérez. Un saludo especial para ella. También está mis hermanos Antonio Bella, está Marciano. Y yo quiero que usted me ponga esta bachatica de Anthony Santos, Creíte. Eso es de parte del Sargento Mayor Escaño con Escala 106.3.

tardes, Ramón Acosta, el Puma. Bendiciones para ti, Catalina Díaz, desde Barahona, harto de Blanquizales. Dámele un saludo a mi gente en Rancho Antonio de Paraíso. Y ya tú sabes, complácemelo ahí con la canción del chaval, El Último Golpe. ¡Te quiero, Puma!

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mamita, poniendo una casita de mi madre por ahí, Vane. Así que un saludo en el sector El Cachimbo para Nadina y mi madre Amania Mendoza, mi grandota. Te amo, madre mía.

0: Mata a Domingo, a Boyro, el Balbú. Y me pone la...
1: el Balbú. Ese sí es duro, el Balbú, compadre.
2: Tu familia. Te habla Ray Romero de La Navaja, del municipio del Cercado, provincia de San Juan.
1: Ajá.
2: Quiero saludarle a mi padre Víctor de Olio. De Olio.
1: Ajá. Sí.
2: A mi amigo Jesús Encarnación,
1: sí,
2: en el distrito municipal de Rumbadero, del municipio
1: de Cercado.
2: A mi amigo el licenciado Benedito de Olio.
1: Ajá.
2: Cuando pueda me complace con Carta del Verano de Joe Vera.
1: Ah, hermano. Ok.
2: Feliz tarde y te sigo escuchando a través.
1: Ok, mi hermano, así se habla cuando yo pueda, ¿verdad? Yo te la voy a poner tu Carta de Verano. No te desesperes. Estamos aquí, animación de Ramón Acosta, tu amigo el Puma, tirado contigo, hombre.
2: Hey, hermano, bendiciones para ti y toda tu familia.
1: Amén.
2: Te habla Ray Romero de La Navaja, del municipio del Cercado, provincia de San Juan.
1: Ajá.
2: Quiero saludarle a mi padre Víctor de Olio.
1: Sí, ya yo te la puse.
3: Buenas tardes.
1: Ajá.
3: Un saludo para Reina, ajá, Alba, Justin, Noelia, Stalin, Teuri en Paraíso.
1: Ajá.
3: Y la bachata
1: de... ¿De quién? Bueno, 527-3211-3287. Aquí estoy yo, como a ti te gusta, mami.
4: Buenas tardes, Puma.
1: Buenas.
4: Te habla Genara Méndez, desde el Papayo de Villa Jaragua.
1: Ajá.
4: El primer saludo es para ti.
1: Gracias.
4: Y para que me ponga Princesa de Fran Reyes.
1: De Fran Reyes. Ok, así sí.

Así dice Rosario, Estela la de Ñapa. Oye, dime si tú quieres ser mi reina preciosa. Qué bueno que están ahí. Un saludito especial para el capitán del Decrín, Lijín, en el llano. Eso es el llano de Cabral. Ah, bueno, Lijín es mi hermano y amigo, ¿eh? ¿Cómo está, Lijín? Como siempre, también para mi gente que están ahí. La gente que está gozando. Marileni, ahí en la bajadita de Don Juan. Y Marina la Fuerte, de Ojeda. Marina Mateo.

0: atención, para que me complazca con la bachata de Frank Reyes. ¡Basta ya!
1: ¡Qué bueno! ¡Está pasándola bien, gozando! A través de los 106.3. Hasta allá, todo lo que ustedes tengan ahí. Como siempre, saludo a los choferes, cobradores, la gente buena que va en carretera. Bueno, ya la gente de Tamayo, Vicente Noble, San Juan de la Maguana. Ay, Dios mío, hasta Estero. Están casi en fiestas patronales, ya hasta cero medio, dice. Vamos a ver quién está ahí en la calle. Los buenas. Se cayó. En la zona cañera del 1. Atención, bate uno. Ahí está Anchito, Palito, Aquilino y José el Tiburón. Bueno, están ahí la gente de la zona cañera. Y Danilo en bate y cuchilla. Vea, acá hay donde está mi hermano Henry, que no lo siento, Coronel Suárez. Duerme por Livio Batista. Los muchachos de Cadet Chicharrones, Danesi Cuello y Kelvin Díaz, están ahí mismo. Así mismo, como dice Jorge Méndez, la mujer de los bollos sabrosos, Nancy, eso allá en Los Ríos. Esa sí es fuerte. Esa sí es dura, Nancy. Celeste Román en Vicente Noble, Sofi. Se la suerte. Rosario, ¿dónde está Estela que no la siento?

Roma. Contigo estoy. Activo con escala 106.3. El de Gati, el de la RD, la solución. Para de para. Un saludito aquí en el aeropuerto de Oviedo para Egal, el duro.

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Quiero llevar un saludo aquí en España para mi amiga Teresa con la bachata Fábula de Amor de Elvis Martínez. Gracias.

0: Un saludo aquí en el cercado para Cheudri, Eduani y Narcisa. Esto es de parte de Luisa Dotel.
1: ¡Ey, qué bueno! Luisa Dotel, amplificándonos el cercado, ¿verdad? Qué bueno que está gozando la gente de pescadería, la gente de Chichito Peluquería, el más fuerte ahí. Está en copia, Chichito, ¿verdad? También tengo saludos. Ya va, Nico, que está. ¿Qué pasa? Ya va, Nico, me está hablando ahí, ¡ay! Miguel C, lo más fuerte, la gente del colmado Narda. Activo también, activo, vivo, ¿verdad? Ay, Arsenia, ¿cómo está la gente allá de pescadería? Y Álfida. 527-3211-3287. La gente de Jaquimelle, ahí en pescadería. La gente, dice Bulto Peluquería, que está activo también. Y mi pana, Hito Super Fría. Cuquito, no te siento, mi primo Cuquito. Bueno, que está siempre ahí, Cuquito. 527-3211-3287. Los muchachos de Almacenes y Embutidos, El Biliger. Oye, Bordelio, Raimi. Raimi, tú estás bien, yo lo sé, Raimi. Acuero, aquí está ya Galván el mecánico. Está el tema tuyo. Saludos para Marcial Cera, mi compadre. Tus amigos de siempre, los mellizos. A Pi, el herrero duro. También para Rosario. Se acabaron ellos, los hombres. Dice Coronel Suárez que está ahí. Polivio, dime. ¿Aló? Ah, bueno, quedó. Pobrecito. Beba y ven, beba y ven.

Afirmativamente, qué tonto y qué loco somos tú y yo. Moralina, la hija de Mayra, está activa conmigo, también Rafael, el esposo de Mayra. En carretera, Julio, el hombre de las habichuelas en el mercado de Neiva. El Chepe Imprenta, eso es en sintonía también. Qué bueno que ahí en Vicente Noble está Tatico Marrero, Máximo Vargas, el papá de doña Antonia, Tatico. ¿Y dónde está Gerson, el español? Ah, bueno, me dicen que Ñañán, mi amigo y hermano, está hoy de luna de miel, ahí Mechi. Chicho Banana, domingo está hoy de fiesta, Celeste Robá, Sofi. La gente mía de Vicente Noble, la gente de las Clavellinas, Máximo Antonio, Carlos J y los muchachos de Embutidos El Vil.

Cualquiera se mete a brujo, no importa, hombre. Papo, el hombre de la zona ahí está clavado en Cerro el Medio, bajando cómodamente. Oye, Teresa llega a España. Amiga de Marileida Cueva también está gozando, pasándola a nivel. Animación de Ramón Acosta. En el sombra de Tamayo está Kenny, el de los siete sazones. Amarilis. Le recuerdo a Luisa si la ve. Josefina. Eso es Monserrate. Ahí Monserrate, la familia Martes. Estuvo conmigo, hombre. Rosario. Nos ha saludado a Yayo Ené, el esposo de Sura. Está esperando ahí. Bachata que hicieron historia, ¿verdad? Oye, Chepe, imprenta. Ocoa, sábana larga, ¿verdad?

Buenas tardes, buenas tardes. De parte de Pedro, el de la media luna del llano. Complaciendo a Pilla Cita, el compadre Alcántara en Ondovalle. Y a Julia aquí en la media luna.

0: Órbito Caché, Ángel María, amplificando a todo dar. En las mesetas de Padre Las Casas, mi amigo Vicente. Y en San Juan Juana, la gente de la zona cañera, Aquilino. También para Anchito, Palito, José el Tiburón. Ahí hace rato me están llamando, ahí. Llámame ahora. A la, el 527-3211-3287, Centro de Uñas Iris, allá en Los Ríos y Las Clavellinas. Eso es de mi amigo, la esposa de mi hermano y amigo Junior. El hombre que arregla los radios está debajo del agua. Lo siento a Barcachá, el avión Cigala. Mi hermano. Ve acá la pava, que esto no está sonado, está como Raimi. La pava, ya en Canoa, Jesús Familia, Nene Dinero, la gente que están activos también con nosotros, hay pescadería Chillito, no lo siento, toda esa gente que están arriba, arriba, 527-3211-3287, nadie puede con este swing. Vamos a ver quién está en el aire, lo buena. Se cayó, se explotó. Gelson el Español, vamos de nuevo, está ahí. Buena.
1: Buena.
0: Se cayó. Luz.
1: Yo quiero que me ponga la vaquita, la vieja, vieja, de verdad. Ponen el hombre a bebé extra
0: vez. Oh, se cayó. Extra vez, otra vez. Tiri jala, el motoconchita duro allá. Lo buena.
2: Sí, pero yo sé que ahorita le tiene 4-1.
0: Ajá.
2: Porque está jugando los cuatro
0: y ya se cayó ahí.

Dame un saludo allá en Canoa a mi primo Nene Dinero, de parte del hijo de Cachendó. ¡Negocio! Y a la pava. Y a Jesús Familia allá, que esas son de la gente fuerte en Canoa, de lo duro. ¡Activo!

Papo Sanabria, el boricua bachatero. Ahí está celebrando la graduación de su hijastro José Isaacs. Vengo en breve.

Me gusta mucho a Dima y a Cerro Medio, esa vaina, ¿eh? Y al de 6. ¡Ey, Julio! El hombre de las habichuelas en el mercado de Neiva desde Azua. Dile que no vuelvas más. ¡Ey! ¡Omeidi! No te siento, ¿eh? Sí, qué bueno que están ahí pasándola, disfrutando a través de los 106.3. Mi primo y amigo Galván el mecánico, el Galván, a Tapi, el herrero fuerte, el duro. Su esposa Glenis, disfrutando también los muchachos del dominó. Allá en Tamarindo, el dolor. Rosaira, el café también.

0: hay tigres malos de Italia al mundo.
1: 106.3 kilos de bachata. El kilométrico.
0: Así mismo es. La tigre malo desde Italia. La diabla. Fresco me Dios.
2: Dale, musicólogo.
0: No importa. Esto se está encendiendo, Dios. Y Dios quiere que de aquí para allá. Ramón Acosta, lo más fuerte, activo.

¡Ey, dama de hierro! ¡Salúdame a Mere! Allá en Vicente Noble. Chiquilla Bollita, desde Villa Mella, la esperanza para la Candeliesa y Neneco, la nevera. Amplificando, oye, desde Villa Mella, a la animación de Ramón Acosta. Dios, cuántas vidas, ¿eh? El coro está activado, mi pana. Chichito Peluquería, el más fuerte, Miguel Cel. Oye, digna.

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2: Juanita de Barata, Guachimán.

0: Eladio Paula, Antonio Toa con Coco, vacilando, gozando. Pablo el Abejón Negro en el barrio El Tanque. Está Cucú. El coro con nosotros, María Delmira. Esa gente buena ahí en el barrio El Tanque, disfrutando, gozando. Tigre, 527-3211-3287. Un saludito especial para Yayo Ené, el esposo de Sura. Recibo para... Bueno, dice Rosario que siempre está activo 5-5, la Popolita. En el barrio El Tejal, él está en copia, mi gente. Bueno, voy para la Cuava, donde está León Abelito Santana, el León de Dos Patas. Está aquí no la Melaza, el Martillo, el Escobero Sin Prisa, la Escobera. Todos están ahí, Aníbal Sena, el papá de Nicolás. Voy ahí, ¿quién dice? Se cayó. Julio, el hombre de las habichuelas en carretera, siempre activo también. Ah, bueno, Vitica, mi tía, ahí en el kilómetro 1, donde está Soledad, la esposa de Juan. Ah, la pesadilla otra vez, Dida, la mujer de los sazones. Ahí en la parada de Villa Aragua está Melinda, la de los tececitos. Suéltame, León Ninina, que yo te veo, no te veo, León Ninina, suéltame. Igual que Papo, afréscome, Papo, el hombre de la zona, mi prima más bella también, mal, el Cerro Medio, esa gente. Dime, a ver. ¿Aló?
1: ¿Aló?
0: Dime.
1: Dame una cuenta, un saludo para Manuel Montilla en Monserrate.
0: Ajá. Está bien, Monserrate. Acuérdate.

0: Oye, mami, tus cartas llegan. Dime a ver lo que pasó. Dímelo. ¿Aló? ¿Hello? El 527-3211-3287, nuestras líneas telefónicas. Allá está Alexander, el peluquero más duro, el papá de Praede, el hijo de Praede. Bien, Bocuello, en el sector Los Coditos de Jaqui Melle. La gente de Cadella y Charrones, Daney Cicuello y Kelvin Díaz ahí en el juego. Buena. Se cayó de nuevo, hombre. Ahí está Chichito, Pescadería, disfrutando también. 527-3211-3287. Muy buena que está la zona, la zona está buena, buena. Está lloviendo casi, bueno. Buenas noches, es de tarde, ya es de tarde. Bueno, bueno, aquí es de tarde. Saludos para Jolvis Ramírez, desde Barcelona, España, disfrutando de ese excelente programa. Ramón Acosta, mi querido. Tú estás fuerte, ¿verdad? Tu esposa, Yahaira. Yahaira. El exclusivo está ahí. El Puma. Magnífico locutor, dice ahí. Ay, en el aire, así mismo, le gustaría solicitar la bachata. Tu carta llega de Ramón Torres. Yo creo que está sonando ahí. Buenas.
1: Un saludo para Manuel Montilla con la
0: bachata. Ok. No oír ni lo que me dio. Está Raimi, saludando a Margarita, pero Raimi, ¿cómo es la cosa? Vamos arriba aquí. Hello, buenas. Aló, buena. Se quedó. ¡Pra, pra! ¡Dáselo, hombre! Pablo Navejón Negro en el barrio del Tanque, a todo dar. En Sabana Guaybaní está. Bueno, está acá. Ruoki, Marta. Y es su esposa, que siempre está. Y su hija, la más fuerte. Katy, ¿verdad? Katy, ¿qué se llama? Nidia, es así.

dejó su casa y después. ¡Ay, Dios! ¡Va al cachá! ¡Salvador Félix! ¡Felicítame a Dagoberto si lo ve por allá en esa zona! ¡Qué bueno que está gozándolo! La Diabla Reyes desde Italia también está amplificando. ¡Qué bueno! La animación de Ramón Acosta. Bachatas que hicieron historia. Oye, Diabla Reyes. Oye eso ahora. Oye eso. ¿Cómo fue? Mi primo cacique, Calmito el Mayor, ayer Tamayo. Oye. Que no duerma, Kenny, que se levante. Sargento Ñoño, Monserrate.

Aunque ustedes no lo crean, el senador Dagoberto está por la zona disfrutando de esta bachata. Que dice que le gustan las bachatas que yo pongo, qué bueno que es así. Así, así, así, pero que le ponga una de Luisito Segura. Era para recordarse de Ciruelo, ¿eh? Yo se lo quitaba y ella lo ponía. Así le gusta a Pi también. A ver, Dago, aquí está la bachatica que tú me dijo, mira a ver si es esa.

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106.3, trabajando cómodamente. Él, mi corillo, que siempre están activos ahí en Galván, Erics, el electricista. A él le gusta mucho a Daniel Morillo. Andrés Corto, ese es tú, lo tuyo, lo tuyo, tuyo. Qué bueno, Erics, el electricista, allá en Galván, el esposo de Yuya. También le gusta la sirenita y nunca más volvió. En el salado está Nuna. Nuna, algo especial para ti. Vicente Noble, León Ninina, el Quitafallo. Gerson, el español. Ese sí es fuerte. En el super colmado, Laura. Armado antiguo, Antonia. Está ahí siempre sentadito, vacilándolo. Chicho Manana. Me dicen que es Domingo Manana. La de luna de miel. Así que un saludo especial para Máximo y Tatico Marrero, el papá de doña Antonia, la dama de hierro, ¿cómo está? Sofi. Sofi Román, no de Manana, ¿no? Ay, hombre, la gente de la cafetería Villa Laura, en el Cachimbo.